0: precisa.
1: Boa de papo.
2: Boa de papo.
3: Boa de papo.
1: É, boa de papo.
4: Boa de papo. Alzira Ribeiro.